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1: Hoy comparto con ustedes una palabra que está en el libro de Lucas, capítulo 15, en el verso 3, que enseña: no muchos días después, juntándolo todo, el hijo menor se fue lejos a una provincia apartada y allí desperdició sus bienes viviendo perdidamente. El príncipe de una nación petrolera fue acusado de malgastar 16 mil millones de dólares. De acuerdo con las investigaciones, el hombre despilfarró grandes sumas de dinero en vicios, apuestas y malas inversiones durante 10 años. El tribunal que lo juzgó determinó que tan solo en autos y barcos de lujo había desperdiciado al menos 3 mil millones. Al pensar en este hombre, debemos preguntarnos si también somos culpables de desperdiciar otro tipo de riquezas incalculables, las riquezas de la gracia de Dios. Hemos sido tan bendecidos que disfrutamos de las misericordias y el perdón inmerecidos de Dios, y aún así, muchas veces continuamos equivocándonos y cometiendo pecados, demostrando con esto que despreciamos la hermosa y valiosa gracia de Dios. A lo largo de tu vida habrás escuchado que los ricos son tacaños. Incluso se sabe de algunos que llevan al trabajo su propio almuerzo. Y no es que sean tacaños, es que ellos han aprendido hace mucho tiempo atrás que cada centavo cuesta. Lo que haces con 100 mil pesos, harás con 1 millón de pesos. Dios ha puesto en tus manos el dinero, entonces respétalo, no olvides que Él es el dueño del oro y de la plata, y lo que no valoras lo terminarás malgastando. El hijo menor de la parábola que hoy compartimos tuvo que volver en sí, es decir, reaccionar, recapacitar. Por eso cuando a este muchacho comenzó a faltarle lo necesario, tomó conciencia del estado en el que se encontraba. Necesitamos comprender que la culpa no era ocasionada por la gran hambre que había en ese momento, sino porque en realidad él había malgastado todo lo que tenía. Realmente las crisis sirven para saber si uno ha sabido aprovechar los buenos momentos o no, ya que a pesar de ellas muchos igual progresan y no están en necesidad. Sin embargo, gran parte de la gente nunca vuelve en sí. A pesar de que pasan los años, siguen en un estado lamentable en cuanto al área económica. Malgastar es pecar. Por eso dijo: iré a mi padre y le diré: Padre, he pecado contra el cielo y contra ti. Cuando uno malgasta el dinero, el tiempo y las oportunidades laborales, está pecando contra Dios y contra los demás. Por eso es necesario pedirle perdón al Señor en primer lugar, pero también a nuestro cónyuge e hijos por haber actuado en forma negligente y estar haciéndoles pasar momentos de necesidad como familia. No te olvides que malgastar significa gastar mal. Esto puede ser en cosas innecesarias o por encima de nuestras posibilidades económicas. Espero que el Señor haya revelado esta verdad eterna a su corazón.
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1: Qué buena manera de iniciar esta nueva semana de una con esa bendición de Dios y conectando tus emociones todo el tiempo a Radio Tiempo. Arrancamos esta hora con algo de Marisela. Ahorita nuestra Shakira con ¿Dónde estás, corazón? Tus canciones favoritas para iniciar el nuevo día, para arrancar con pie derecho esta nueva semana de una. Nuestros fieles oyentes conectando sus emociones a los 97.3 de Radio Tiempo. Dirección y programación de Robert Moreno. Contigo Jaime Gómez, arroba soy Jaime Gómez. Como cada mañana, ya estamos listos, preparadísimo para estar ahí al lado de nuestros fieles oyentes que se van alistando, se van preparando. Saludos los que van a esta hora ya en la ruta escolar, los que van directo al colegio, los que van directo a la universidad, muy bien acompañados con música Radio Tiempo. Bendiciones para cada uno de ustedes, los conductores de las diferentes rutas escolares de nuestro Sincelejo. Que sea un maravilloso día, que sea una bendecida semana. Ya 10 días de este mes de agosto, este fin de semana, el próximo fin de semana llega con festivo incluido, y muchos aprovechan ahí ese festivo seguramente para desconectarse e irse a algún lugar de la geografía nacional. A esta hora te invito para que dejes tu saludo, mensajes, notas de cumpleaños, todo esto a través de nuestro WhatsApp 321-50-77973.

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1: El boricua Ricky Martin a esta hora en la mañana con Perdidos en Ti. Así iniciamos el nuevo día, ya nos tomamos ese muy buen café a esta hora en la mañana, disfrutamos del aroma de ese muy buen café solo en compañía de los 97.3. Oye, echemos un vistazo cómo está la situación del clima para el día de hoy. Les cuento que tenemos ya alta temperatura, 26 grados centígrados, cielo despejado a esta hora en la mañana, vamos a tener una máxima de 36 grados centígrados. Y se pronostica calor excesivo y hay pronóstico de lluvia. Esperemos que sí, ojalá y sí se cumpla ese pronóstico de lluvia. Para el día de hoy hay pronóstico de lluvia. Bueno, ¿qué han emitido por ahí las autoridades en las últimas horas con relación a la situación del clima? El IDEAM mantiene bajo estricta vigilancia una intensa ola de calor meteorológica en gran parte de Colombia, con temperaturas máximas que superan de manera constante los registros históricos de agosto debido al rápido fortalecimiento del fenómeno del Niño. El pronóstico emitido por la entidad detalla las siguientes condiciones críticas por regiones. Vamos a hablar de la región Caribe. Región Caribe es la zona más afectada del país, con promedios que oscilan entre 31 grados centígrados y 38 grados centígrados. Municipios de Valledupar, municipios de Riohacha experimentan registros de calor extremo acompañados de altas sensaciones térmicas por la humedad acumulada. Bueno, ahí está. Según este último reporte del IDEAM, así está la situación del clima para esta semana. Presencia o hay altas temperaturas en varios puntos de nuestra región Caribe, municipios de Valledupar, también de Riohacha. Bueno, ahí les dejo el dato a esta hora de la mañana, ahí en La Guajira, en el Cesar también. Municipios como Valledupar, ahí su capital, Riohacha, también experimentan registros de calor extremo, acompañados de altas sensaciones térmicas por la humedad acumulada. Y bueno, Sincelejo no se queda atrás, Montería no se queda atrás, también experimentamos altas temperaturas. 6 de la mañana, 23 minutos, así está la situación del clima y te lo cuento al iniciar este nuevo día.
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1: Hoy a tiempo es saludos los oyentes que ya van reportando la sintonía. Me dice un saludo para Dagoberto Carrascal. Dagoberto Carrascal en la terminal de Bucetas de San Pues. Dice, sintonía total. Me dice, gracias, yo escucho Radio Tiempo todo el tiempo. La mejor, un gran abrazo para ti, para Dagoberto Carrascal. Dagoberto Carrascal en la terminal de Bucetas de San Pues. Ahí se encuentra en sintonía total. Un gran abrazo para ti, Dagoberto Carrascal. Ahí en la terminal de transporte de Bucetas de San Pues, siempre en sintonía de Radio Tiempo todo el tiempo. Oye, calendario de efemérides para el día de hoy. Les cuento que hoy 10 de agosto, ya 10 de agosto se celebra el Día Mundial del León, una fecha dedicada a reconocer a uno de los animales más emblemáticos del planeta y sobre todo a llamar la atención sobre la necesidad de protegerlo. La caza furtiva es la principal amenaza, por cuanto persiste la caza furtiva e ilegal de leones para el comercio de su piel, carne y huesos con fines medicinales utilizados por la medicina tradicional china. Oye, ¿qué ocurrió un día como hoy en la historia, pero del año 2010? Se registra en la Antártida la temperatura más baja de la historia. Escuchemos, oye, menos 93,2 grados centígrados. Oiga, tremendo este dato, ¿eh? Ese hecho ocurrió un día como hoy en la historia, pero en el año 2010 se registra en la Antártida la temperatura más baja de la historia, menos 93,2 grados centígrados. Bueno, ahí les dejo el dato, calendario de efemérides, a esta hora de la mañana, tú que inicias mejor tu día, despierta a tiempo, Radio Tiempo.
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1: Inicia mejor día con ánimo, con entusiasmo y juntos cantamos muchísimas, pero muchísimas canciones solo en compañía de Radio Tiempo todo el tiempo. Ya como cada bonita mañana compartimos un mensaje en redes sociales, el mensaje de hoy, mensaje de Dios para ti, hijo mío, hija mía. Sé que estás cansado, cansada del camino. Sé cuánto has luchado en silencio, cuántas veces has sonreído mientras por dentro pedías fuerzas para continuar. Entrégame tus preocupaciones, tus miedos y aquello que no puedes controlar. Déjame llevar contigo la carga. No estás solo, sola, no estás sola, yo sigo contigo. Y bueno, este pasaje bíblico bien importante para que lo tengas en cuenta el día de hoy. Vengan a mí todos ustedes que están cansados y agobiados y yo les daré descanso. Mateo 11:28. Ahí está el bonito mensaje para reflexionar, publicado en nuestro Facebook Radio Tiempo Sincelejo 97.3, resumido en X. Ahí estamos como @radiotiempo973. Ahora, ¿tú quieres tener este poderosísimo mensaje vía WhatsApp? Bueno, me escribes, te lo mando de una. Ahí está habilitado nuestro WhatsApp, 321-50-77973. Inicia mejor tu día, despierta a tiempo, Radio Tiempo.

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1: Hoy a tiempo de saludar a esta hora a los mejores oyentes de Radio Tiempo, los que me escriben, los que dejan un muy buenos días, porque me dicen buenos días. Un saludo especial para que me hagan el favor de saludar a Yolima Contreras y a María Juliana Salas Contreras en el barrio Villa Paz. Oiga, me dicen a esta hora de la mañana.
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1: Bendiciones para Yolima Contreras y a María Juliana Salas Contreras en el barrio Villa Paz. Inician de la mejor manera este

0: De nuevo día, despiertan a tiempo con Radio Tiempo. Por acá me dicen a esta hora de la mañana, Luis Alcocer me dice, muy buenos días Jaime, para felicitar a mi hijastro y acordeonero Romy Serra Bertel, lo felicita a su mamá, Carlivis Bertel, su hermano Samuel Serra, sus tías, tíos y sus primos, que cumpla muchos años más, es escuchando Radio Tiempo todo el tiempo. Bueno, felicidades para el cumplimentado. Felicidades para Romy Serra Bertel. Hoy tiene la bendición, la fortuna de cumplir un año más de vida y ahí se encuentra rodeado de su familia, de sus seres queridos, recibiendo ese gran abrazo y por supuesto muy bien acompañado con buena música a Radio Tiempo. Felicidades para ti, para Romy Serra Bertel, quien es fiel oyente también. Por acá Luis Alcocer nos envía este mensaje, nos hace llegar este mensaje a través de nuestro WhatsApp 321-50-77973. Oigan, lo que es tendencia también te lo contamos a esta hora de la mañana.
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0: 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Oiga, es tendencia el estado de salud de uno de los grandes de la música, como lo es Juan Piña. El reconocido cantante sucreño Juan Piña, de 75 años, sufrió una isquemia transitoria y tuvo que ser trasladado a un centro médico donde fue estabilizado. Posteriormente fue sometido a un cateterismo como parte de su proceso de atención. Una fuente cercana al artista confirmó que se encuentra estable, consciente y conversando de manera coherente, llevando tranquilidad a sus familiares, amigos y seguidores. Pronta recuperación para este grande de la música, orgullo sucreño como lo es Juan Piña. Sufrió una isquemia transitoria y tuvo que ser trasladado a un centro médico donde fue estabilizado. Ya está en recuperación Juan Piña. Pronta recuperación para él. Decíamos desde aquí, desde Radio Tiempo, sin Celejo 97.3. Más música para ti, más de las canciones para iniciar esta nueva semana en compañía de Radio Tiempo todo el tiempo.

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1: Oigan, les tengo el dato a esta hora en la mañana. Nueva ley en Colombia que permite a los policías apagar tu equipo de sonido y multarte con 474.500 pesos. La ley 2450 de 2025 establece que la Policía Nacional tiene la facultad de apagar equipos de sonido cuando superen los límites de ruido permitidos en zonas residenciales. La sanción económica puede llegar hasta los 474.500 pesos, equivalentes a 10 salarios mínimos diarios legales vigentes. Esta medida busca proteger la salud pública y la convivencia ciudadana, reconociendo el ruido como una forma de contaminación ambiental. Los límites fijados son de 65 decibeles en el día y 55 decibeles en la noche, con excepción para actividades culturales, religiosas o festivas que cuenten con autorización de las autoridades locales. Además, la reincidencia puede traer sanciones más severas, incluyendo procesos administrativos adicionales. El objetivo es reducir problemas de salud como estrés, pérdida auditiva y afectaciones cardiovasculares, así como garantizar el derecho al descanso de los ciudadanos. Ahí les dejo este dato. Nueva ley en Colombia que permite a los policías apagar tu equipo de sonido y multarte con 474.500 pesos. Bueno, si no lo sabías, también te enteras a esta hora de la mañana en compañía de los 97.3. Oye, nos vamos a unos importantes mensajes. 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
1: Hoy iniciamos una nueva hora de música en este lunes. Tenemos buena actitud al iniciar esta nueva semana.
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1: Actualizamos un poco la información en este lunes, información internacional. Les cuento que el hijo del expresidente de Estados Unidos, Joe Biden, confirmó en una entrevista que el cáncer de próstata en etapa 4 de su padre hizo metástasis en los huesos. Describió la situación como muy dolorosa y debilitante. Información en Colombia, van titulando para el día de hoy.
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1: Les cuento que el IDEA mantiene bajo estricta vigilancia una intensa ola de calor meteorológica en gran parte de Colombia, con temperaturas máximas que superan de manera constante los registros históricos de agosto debido al rápido fortalecimiento del fenómeno del Niño. El pronóstico emitido por la entidad detalla las siguientes condiciones críticas por regiones. Vamos a hablar de la región Caribe, la zona más afectada del país, con promedios que oscilan entre los 31 grados centígrados y 38 grados centígrados. Municipios como Valledupar, Cesar, Guayupará y en Cesar y Río Hacha en La Guajira experimentan registros de calor extremo acompañados de altas sensaciones térmicas por la humedad acumulada. Eso lo van titulando diarios para el día de hoy.
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1: Van titulando diarios en Colombia. Senador presentó un proyecto de ley para que colombianos entre 24 y 28 años puedan prestar voluntariamente el servicio militar, ampliando el límite de edad actual. La propuesta crea una modalidad adicional y contempla beneficios como aportes a pensión y cesantías, reserva de cupo universitario, descuentos educativos y facilidades para ingresar a escuelas de formación militar y policía.
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1: Titulan diarios en Colombia. Les cuento que el INPEC enfrenta una posible transformación durante el gobierno Abelardo de la Espriella. La propuesta contempla reestructurar o incluso liquidar la entidad, así como trasladar algunas de sus funciones del Ministerio de Justicia al Ministerio de Defensa. Este cambio implicaría definir su misión, visión, objetivos y forma de operar dentro del sistema penitenciario colombiano. Actualizando un poco la información a esta hora para nuestros oyentes que inician mejor su día, despiertan a tiempo con Radio Tiempo.
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1: Oye, a todo pulmón, vamos cantando en este lunes una canción Radio Tiempo. Oiga, les cuento esto que pasa en China, cambio histórico en las leyes de divorcio de China. El gobierno de China dejó atrás la regla de dividir los bienes matrimoniales al 50-50 automáticamente. Ahora, tras un divorcio, cada cónyuge solo se puede o solo se queda con lo que puede demostrar que compró, pagó o ayudó a construir con facturas, transferencias bancarias, escrituras a su nombre. ¿Qué significa eso en la práctica? Si tu nombre no está en el título de propiedad ni tienes pruebas de haber puesto dinero, puede que no tengas derecho a esa casa, auto o inversión, aunque hayan estado casados años. La donación o herencias familiares quedan protegidas, van directo para quien las recibió sin repartirse. Sigue existiendo un periodo de reflexión de 30 días antes de poder divorciarse. Y bueno, el cambio ha generado un debate enorme. Unos dicen que protege el patrimonio individual y frena los matrimonios por interés. Otras voces advierten que perjudica a quienes se dedicaron al hogar o al cuidado de los hijos y no tienen papeles a su nombre. Bueno, esto es comentado. Es tendencia, cambio histórico en las leyes de divorcio de China. El gobierno de China dejó atrás la regla de dividir los bienes matrimoniales al 50-50 automáticamente. Tendencia, también te lo cuento a esta hora de la mañana, tú que sigues ahí conectando tus emociones a los 97.3 en este bonito día. Tenemos música del gran Ricardo Arjona.
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2: Hoy activamos nuestro tiempo de película en este lunes. Les cuento que Jim Carrey viajará al futuro con los supersónicos. ¿Sí? ¿Quién se vio por ahí los supersónicos? Bueno, Warner Bros. Prepara una nueva adaptación de la clásica franquicia de ciencia ficción y el actor sería el encargado de encabezar el proyecto. La película traerá de regreso a la icónica familia, reconocida por sus autos voladores, robots y su divertida visión del futuro. Y sí que estaban muy conectados con el futuro los supersónicos, ¿eh? Varias de las cosas que veíamos en los supersónicos hoy día son reales. Aunque el proyecto está en desarrollo, los primeros reportes señalan que Carrey se encuentra vinculado para interpretar a George. Bueno, ahí les dejo el dato de película. ¿Será que va a estar por ahí también Robotina? ¿Quién se vio por ahí los supersónicos? Bueno, ahí les dejo el dato de película. Jim Carrey viajará al futuro con los supersónicos. Tiempo de película en Despierta a Tiempo con tu Radio Tiempo.
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1: Avanzamos en esta mañana de lunes, muchos seguramente ya a punto de salir de casa directo al trabajo, a la oficina, muchos ya iniciaron, eso sí, jornada laboral un poco antes de las 6 de la mañana y en clínica, profesionales médicos, enfermeros, enfermeras, ahí en hospitales también. Un gran abrazo para cada uno de ustedes, gracias por esa gran labor. También a los amigos de conductores, las modistas, las amas de casa. Bendiciones en esta nueva semana. Oiga, les cuento esta información de nuestro departamento de Sucre, el puente sobre el arroyo Pichilín, la principal vía de acceso al aeropuerto Golfo de Morrosquillo en Tolú, será intervenida con trabajos de mantenimiento tras las denuncias de la comunidad por su mal estado. El alcalde envió un equipo de herreros para revisar la estructura y definir la hoja de ruta. Aunque ya avanzan estas gestiones, todavía no hay una fecha definida para iniciar los trabajos. Paralelamente, la alcaldía de Tolú y la aeronáutica civil trabajan en los diseños de un nuevo puente en concreto que reemplazaría la estructura actual. La administración también ha solicitado apoyo y recursos a quienes quieran sumarse a la recuperación de este punto clave para habitantes y turistas que llegan al municipio. Ahí les dejo también esta información de nuestro departamento de Sucre, el puente sobre el arroyo Pichilín, la principal vía de acceso al aeropuerto Golfo de Morrosquillo en Tolú, será intervenido con trabajos de mantenimiento tras las denuncias de la comunidad por su mal estado. 7:34, más de las canciones que queremos escuchar y cantar a todo pulmón, solo en compañía de Radio Tiempo, todo el tiempo.
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1: Oiga, datos preocupantes, se los cuento a esta hora de la mañana. La accidentalidad vial en Colombia sigue en aumento. En lo corrido 2026, 4.079 personas han muerto en las vías. Oiga, bastante preocupante, cerca de 19 víctimas cada día, según la Policía Nacional. Abril, a corta y de abril, la Agencia Nacional de Seguridad Vial registraba 3.019 fallecidos, un 19,4% más que el mismo periodo de 2025. Entre las principales causas señaladas están vehículos sin la revisión técnico-mecánica vigente, personas que conducen sin licencia, incumplimiento de las normas de tránsito como pasarse semáforos en rojo, falta de respeto por las cebras y otros espacios peatonales. Además, la policía ha impuesto más de 189.000 comparendos por infracciones de tránsito. En resumen, la mortalidad en las carreteras de Colombia está creciendo y las autoridades atribuyen buena parte del problema al incumplimiento de las normas y a las malas condiciones o falta de revisión de algunos vehículos. Y también a esto se le puede sumar en algunas ocasiones al mal estado de las vías, ¿cierto? Pero bueno, preocupante todo esto, la accidentalidad vial en Colombia sigue en aumento. En lo corrido 2026, 4.079 personas han muerto en las vías, cerca de 19 víctimas cada día, según la Policía Nacional. Ahí les dejo este dato bastante preocupante en nuestro país con relación a la accidentalidad. 7:43, avanzamos en este bonito día, en este lunes. Oye, un lunes perfecto para seguir ahí conectando tus emociones a los 97.3. Cuéntame cómo te llamas, desde qué lugar a esta hora vas conectando tus emociones todo el tiempo a Radio Tiempo, quién está cumpliendo un año más de vida. También puedes enviarnos ese audio, esa nota de voz. Ahí está habilitado nuestro WhatsApp. 321-50-77973. Se presentó recientemente en Barranquilla el gran Ricardo Montaner. Aquí lo tenemos con eso que se llama En el último lugar del mundo. Tus canciones favoritas, las que te enamoran todo el tiempo, están aquí en Radio Tiempo.
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1: Canciones inolvidables para recordar bellos y lindos momentos. 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Oiga, hablemos un poco de esta reconocida actriz del séptimo arte, Cameron Díaz. Cameron Díaz, a los 53 años, celebra la llegada de su tercer hijo y ve con gran felicidad esta nueva etapa familiar. Su frase, ahora tengo que vivir hasta los 107, se volvió viral y reflejó el amor y compromiso que siente por sus hijos. Su historia también abrió el debate sobre la maternidad a edades más avanzadas y las nuevas formas de construir una familia. Vea usted, a los 53 años. Cameron Díaz, a los 53 años, celebra la llegada de su tercer hijo y vive con gran felicidad esta nueva etapa familiar. Enhorabuena y también para Cameron Díaz, esta reconocida actriz del séptimo arte. 7:52, avanzamos en este bonito día y buena música y buenos éxitos. ¿Cómo va este lunes para ti, oyente de Radio Tiempo? Espero que sea una maravillosa semana, una semana de mucha bendición y en compañía, como siempre, de Radio Tiempo todo el tiempo. Escucha.

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1: Pero ya iniciamos, ya Despierta a Tiempo, pasó la edición de Despierta a Tiempo, ya iniciamos los clásicos, las canciones que hacen parte de la banda sonora de tu vida, de tu historia. Oiga, se sintieron el temblor muy leve por lo menos aquí en esta parte, muy leve, lo puedo experimentar por aquí, muy leve, pero sí es tendencia esta información, un fuerte temblor de magnitud 6,7, 6,6 según el primer boletín preliminar, sacudió a Colombia hoy lunes 10 de agosto de 2026 a las 7:34. El Servicio Geológico Colombiano confirmó que el epicentro se ubicó en el municipio de San José del Palmar, Chocó, con una profundidad de 96 kilómetros. El movimiento sísmico se sintió con gran intensidad en gran parte del territorio nacional, incluyendo Bogotá, Medellín, Cali y la costa Caribe. Sí, por aquí se sintió muy leve, muy pero muy leve, déjeme decirle. No sé quién más por acá lo pudo percibir en nuestro Sincelejo. Las autoridades ya reportan afectaciones estructurales graves en el eje cafetero. Es más, ya si usted mira por ahí los diferentes medios, esto es comentado, esto es tendencia en el eje cafetero, hay algunas afectaciones. Ya se empiezan a conocer las primeras imágenes del fuerte temblor que se sintió. En algunos puntos de nuestro país se sintió muy fuerte. Por aquí un pasocito muy, pero muy leve. Muy leve. Algunos lo pudimos experimentar aquí en nuestro Sincelejo. No sé quién más por acá de nuestros oyentes. Ya me están reportando varios de nuestros oyentes. José Colmenares me dice, Wendy Jaime, tembló en varias ciudades de Colombia. José Colmenares va reportando, Rosalinda Lozano también va reportando por acá la información. Dice, hubo un temblor, se sintió fuerte en Medellín, Bogotá y otras ciudades. Por acá me hicieron la buenos días, yo escucho Radio Tiempo todo el tiempo. Bueno, probemos una canción de Los Bukis. Me dice que hubo un poco de temblor, se sintió acá. Parque Industrial de Sincelejo. Claro que sí, se sintió, es muy cierto, yo lo pude experimentar muy leve, por lo menos en esta parte de Sincelejo, y algunos sincelejanos también lo han experimentado, lo sintieron el día de hoy. Pero bueno, bastantes afectaciones en algunos puntos de nuestro país. En el eje cafetero ya veo por aquí imágenes, ya están dando o ya están pasando las imágenes. Se ve que tembló bien fuerte en algunos puntos de nuestro país. Oiga, bien fuerte en algunos puntos de nuestro país. Bueno, información en desarrollo, estaremos muy pendientes qué pasa, qué sucede con esta información de última hora. 8 de la mañana, 9 minutos, avanzamos con más música, más de las canciones que me enamoran, te enamoran todo.

0: Bueno, al aire la banda sonora de tu vida, de tu historia. Tengo por acá oyentes que me programan este muy buen clásico Radio Tiempo. Hola, buenos días.
1: Buenos días, Jaime. Quiero que me complazcas con la canción de Marisela, Tu Dama de Hierro. Gracias, que Dios te bendiga. Yo escucho Radio Tiempo todo el tiempo.
0: Nos inician de la mejor manera nuestros fieles oyentes esta nueva semana. 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Llega Marisela con Tu Dama de Hierro. 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

0: Traemos música a tu vida todo el tiempo con Radio Tiempo. Avanzamos en este bonito lunes. Oiga, lunes para cantar a todo pulmón una canción Radio Tiempo, pero eso sí, estamos muy pendiente a lo que está sucediendo en nuestro país con relación a ese fuerte temblor que se sintió y que ya causa muchísimas afectaciones en varias regiones. Vamos a estar muy pendientes, por ejemplo, en Manizales, en Cali también a esta hora ya los medios de televisión están mostrando las imágenes de la magnitud de ese fuerte temblor que se sintió en varias regiones de nuestro país. Por aquí en Sincelejo, muy leve, aquí en Sincelejo, muy leve. Algunos pudimos experimentar o sentir ese leve temblor aquí en Sincelejo, por lo menos en esta parte de Colombia. Pero en otras partes de Colombia sí el sismo estuvo bien fuerte. Bien, pero bien fuerte. Y ahí vamos a contarles poco a poco a nuestros oyentes, también a través de redes sociales, ahí en nuestra cuenta de Instagram. Estamos como @radiotiempo973. Bueno, buscando por aquí a más oyentes que van enviando su audio, su nota de voz. 321-50-77973. Hola, buenos días.
1: Hola, Jaime. Por favor, compláceme con la canción Símbolo Sexual de Roberto Carlos. Yo escucho Radio Tiempo todo el tiempo.
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0: Ahí tenemos una canción de Kiara a esta hora de la mañana. Seguramente la cantas a todo pulmón, solo en compañía de Radio Tiempo todo el tiempo. Hoy hemos dejado una publicación ahí en nuestra cuenta de Instagram con relación al fuerte sismo que se sintió el día de hoy en nuestro país. Tengo por aquí a oyentes que van programando su clásico Radio Tiempo favorito. Hola, buenos días.
1: Jaime, ¿cómo está? Dios me lo bendiga. Muchas bendiciones para usted y para toda la familia de Radio Tiempo y todos los oyentes de Radio Tiempo. Aquí para reportar la sintonía aquí en el centro de Manuel Velilla, y quiero que me complazca la canción La Montaña de Roberto Carlos. Yo escucho Radio Tiempo todo el tiempo.
0: La Montaña del gran Roberto Carlos. La Montaña de Roberto Carlos, listo. Vamos a, para iniciar la próxima hora de música, vamos a consentir a nuestro oyente con ese gran éxito que se llama La Montaña del gran Roberto Carlos. Nos vamos ahorita a unos importantes mensajes, todo lo que tú necesitas comprar y a los mejores precios, claro que están aquí con nuestros patrocinadores.
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0: Oye, hemos dejado publicación ya en nuestra cuenta de Instagram. Ahí estamos como @radiotiempo973 para que se vayan enterando un poco del fuerte sismo, ese fuerte temblor que se sintió en muchas regiones de nuestro país, en muchas partes de nuestro país. De ahí muchísimas afectaciones. Ahí estamos muy pendientes al reporte de las autoridades. Sé que ustedes también ahí están muy pendientes de lo que ha pasado, de lo que ha sucedido el día de hoy en Colombia. Ahí hemos dejado, así se sintió el sismo en Colombia. Ciudadanos captaron el fuerte movimiento. El momento quedó registrado en videos grabados por ciudadanos en diferentes regiones del país. El movimiento sísmico sorprendió a miles de colombianos, quienes captaron con sus celulares cómo se sintió el temblor. Objetos moviéndose, estructuras vibrando y personas reaccionando ante la fuerza del sismo. Ahí hemos compartido esta publicación en nuestra cuenta de Instagram. Estamos como @radiotiempo973. Oye, me dice por acá nuestra oyente Rosalinda Lozano en el Chocó. Mis hermanas bien, pero hay muchos conocidos de ella heridos. Una de nuestras fieles oyentes que se llama Rosalinda Lozano tiene familiares en Chocó. Tiene familiares en Chocó y me dice que en el Chocó mis hermanas bien, pero hay muchos conocidos de ellas heridos. Lamentable lo que está sucediendo el día de hoy en nuestro país. Y bueno, también tiene a su hija en Manizales, ¿cierto? En el eje cafetero también tiene a su hija. Esperemos ahí que nos vayan contando los oyentes cómo han vivido y cómo están experimentando este sismo que se presentó el día de hoy en nuestro país. 9:17 a.m, más oyentes que van programando su clásico radiotiempo favorito el día de hoy. Hola, buenos días.
1: Buenos días, Radiotiempo, los escucho desde Porto, Portugal. Son la mejor emisora, los escucho todos los días. ¿Me podrían poner, por favor, la canción América de Nino Bravo? Ahora y todo el tiempo, yo escucho Radiotiempo.
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0: Yarrum y la Scala con Volvamos a Vivir. Y avanzamos en esta mañana de lunes. Hoy oremos muchísimo por nuestro país, por lo que se ha presentado en las últimas horas, por ese sismo que ha ocasionado muchas alarmas y emergencias en diferentes puntos de nuestro país. Muy pendiente al reporte de las autoridades. Imagino que ustedes, los oyentes Radio Tiempo, también estarán ahí muy conectados, atentos qué pasa, qué sucede en Colombia el día de hoy. Con ese fuerte sismo ya hay imágenes, ya hemos compartido videos también ahí con nuestros oyentes de cómo vivieron y cómo se experimentó este fuerte temblor en diferentes puntos de Colombia. Son las 9:32. Más oyentes que programan su clásico Radio Tiempo el día de hoy. Buenos días.
1: Buenos días, Jaime.
0: Buenos días.
1: Para que me hagas el favor de complacerme con la canción Ángel de John Secada. Soy una fiel oyente. Gracias. Yo escucho Radio Tiempo todo el tiempo.
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0: canciones que dedicas, canciones que te han dedicado en compañía de los 97.3, Nunca Cambies, son tus clásicos de Radio Tiempo favoritos, 948, dirección y programación de Robert Moreno. Hasta este punto contigo, Jaime Gómez, arroba soy Jaime Gómez. Ya más adelante llega Rafa Álvarez en el playlist Radio Tiempo. Tengo por aquí audio pendiente, nota de voz, que me dicen por acá a esta hora de la mañana. Hola, buenos días.
1: Buenos días a la familia de Radio Tiempo.
0: Buenos días.
1: Que todo poderoso lo convide muchas bendiciones. Y quisiera que me hicieran el favor que complacieran con la canción Color de Esperanza de Diego Torres. Estamos de San Antero, Córdoba, escuchando Radio Tiempo todo el tiempo.

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2: Cumpliendo cita, ¿eh? Somos muy puntuales para cumplir citas. Esta la tenemos desde este momento hasta las 12 del mediodía y vamos de lunes a viernes. Genial, ¿verdad? En este lugar donde somos felices, escuchando Radio Tiempo todo el tiempo.
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2: Buena música como para variar. Datos, información, ustedes por aquí nos dejan una nota de voz al WhatsApp 321-5077-973. Así de genial, la pasamos escuchando Radio Tiempo todo el tiempo. Dirección artística de Robert Moreno, Rafa Álvarez. Buena voz, Radio Tiempo. Feliz de estar por aquí con ustedes. Miren, no sabe la felicidad que me da poderlos tener, consentirlos, acompañarlos y también dejarles una recarga. Una muy buena recarga para darle gracias a Dios por este día, para seguir disfrutando de la vida y emocionados. Estamos escuchando Radio Tiempo todo el tiempo. Hoy dejo delante de ti, Señor, todas mis preocupaciones. Tú conoces aquello que me quita el sueño y las cargas que llevo en silencio. Regálame la paz que solo viene de ti. Ayúdame a descansar en tus promesas y a confiar en que nada escapa de tus manos. Que mi corazón permanezca tranquilo, Señor, aun cuando el mundo a mi alrededor aparezca agitado. Aquí estamos, dándole play a tus canciones favoritas y pasando una verdadera mañana escuchando Radio Tiempo todo el tiempo.
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1: 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Buenos días, amigos de Radio Tiempo. Para que me complazcan con la canción La Gloria de Dios de Ricardo Montaner desde Los Palmitos. Yo escucho Radio Tiempo todo el tiempo.

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2: Oiga, ¿usted cómo se la lleva con las legumbres? Yo me las llevo bien, deliciosas. Aquí hay un dato que tiene que ver con los garbanzos. Una legumbre muy nutritiva que sirve para mejorar la digestión, dar energía duradera, cuidar el corazón, al bajar el colesterol y controlar el azúcar en la sangre. Obviamente uno no se puede alejar de los especialistas, los médicos, tratamientos, todo eso, porque hay que ser también muy claros en eso. Pero bueno, me encontré este dato por aquí que tiene que ver con los garbanzos, natural, delicioso, y se los quiero compartir. El tema es que el dolor de espalda es una de las molestias más frecuentes en todo el mundo, que a propósito yo cargo uno hace mucho tiempo. Aunque no existe un alimento capaz de eliminarlo por sí solo, especialistas en nutrición destacan que una alimentación equilibrada puede contribuir al buen funcionamiento de los músculos, los nervios y los huesos. Y ahí es donde entra a ser protagonista el garbanzo o los garbanzos. Mire, estos garbanzos mejoran la digestión, su fibra cuida el intestino y previene el estreñimiento, controla el azúcar, tiene un índice glucémico bajo que evita subidas rápidas de glucosa. ¿Qué bondades tienen los garbanzos? Bueno, obviamente, pues les decía, no curan el dolor de espalda de la noche a la mañana, pero aportan magnesio, proteína vegetal, fibra y ácido fólico, nutrientes que favorecen la salud muscular y nerviosa, además de participar en procesos relacionados con la regulación de la inflamación. Todo eso son los beneficios que tienen los garbanzos, su majestad, los garbanzos. Las personas que sufren de dolor de espalda deberían comer más garbanzos para apoyar la salud de la columna vertebral y aliviar las molestias. Y les decía, pues, no apartándose jamás de los tratamientos médicos, especialistas y todo esto, pues es algo que tiene que ver con la alimentación. Y sería bacano pues probar por ahí de vez en cuando. Te lo comentamos a esta hora y todo el tiempo en tu Radio Tiempo.
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2: Una bonita mañana, un gran día para seguir dándole gracias a Dios por su amor y su misericordia. Señor, hoy pongo delante de ti todo aquello que me cuesta dejar atrás. Dame la valentía para soltar lo que me impide avanzar y la confianza para creer que tus planes siempre serán mejores que los míos. Quiero caminar ligero, libre y tomado de tu mano. Qué bonito mensaje para compartir con ustedes y seguir disfrutando de esta mañana escuchando Radio Tiempo todo el tiempo. Recuerda dejar por aquí una nota de voz al WhatsApp 321-5077-973. Hola, feliz mañana. ¿Quién escucha Radio Tiempo todo el tiempo?
3: Hola, Radio Tiempo. Habla con Natalia de acá del barrio Ciudad Satélite, en la ciudad de Sincelejo, para que me complazcan con la cartera de Carlos Vives. Yo escucho Radio Tiempo todo el tiempo.
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2: Una mañana que nos pertenece, así la disfrutamos al máximo, escuchando Radio Tiempo todo el tiempo.
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2: Vea, porque estoy leyendo un artículo más interesante que la verdad yo ni idea. De pronto, si lo comparto, yo sé que muchos de ustedes también ni idea. Hay 5 cosas científicamente comprobadas que un bebé puede hacer dentro del vientre de su mamita. Escuche el dato. Un bebé, por ejemplo, dentro del vientre de su mamá, puede reconocer la voz. ¿La voz de quién? Pues de su mamá. Desde el segundo trimestre, tu bebé ya escucha y reconoce tu voz. Estudios demuestran que después de nacer, prefiere simplemente la voz de su mamá a otras. El bebé puede reconocer dentro del vientre la voz de su mamá. Vea, otra cosa que puede hacer el bebito ahí dentro de la pancita de la mamá. Distingue sabores. Tu bebé puede saborear lo que tú comes a través del líquido amniótico. Sí, lo que comes hoy puede influir en sus gustos de mañana. Vea, otro dato por aquí. Su bebé puede soñar en la panza. Desde el segundo trimestre, tu bebé entra en fase de sueño, la misma fase en la que nosotros soñamos. Aún no se sabe con exactitud, obviamente, pues que sueña, pero su cerebro ya está procesando estímulos. ¿Qué más puede hacer el bebé en la panza? ¿Llora dentro del vientre? Sí, tu bebé puede llorar dentro del vientre. No con sonido, porque está rodeado de líquido, pero hace todos los gestos del llanto. Esto se ha visto en ecografías cuando reacciona a estímulos fuertes como ruidos o vibraciones. Vea qué cosas más interesantes, y no lo sabíamos, por lo menos yo no lo sabía. El bebé puede reaccionar a la música. Tu bebé puede escuchar música desde la semana 18 y reacciona moviéndose. Hay estudios que demuestran que la música suave y melodiosa lo relaja, mientras que sonidos fuertes lo alteran. Ahí está, algunas cositas que los bebitos pueden hacer en la panza de su mamá, y se lo comentamos a esta hora y todo el tiempo en Radio Tiempo.
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1: 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Buenos días, señores Radio Tiempo. Para que por favor me complazcan con la canción Nada es como tú de Ricardo Arjona. Yo escucho Radio Tiempo todo el tiempo.

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2: ¿Qué, cómo la estamos pasando esta mañana? La estamos pasando Radio Tiempo. Sí, aquí en este lugar somos felices escuchando la mejor música. Esos sonidos que te consienten y te enamoran todo el tiempo.
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2: Shakira habla de todo un poco cuando tiene la posibilidad de dar entrevistas. Recientemente estuvo hablando con su amiga Lily Pons para su podcast y hablaron obviamente de todo, de amores, de desamores, de giras, pero también de una asignatura pendiente que ¿cómo la estamos pasando esta mañana? La estamos pasando Radio Tiempo. Sí, aquí en este lugar somos felices escuchando la mejor música. Esos sonidos que te consienten y te enamoran todo el tiempo.
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2: Shakira habla de todo un poco cuando tiene la posibilidad de dar entrevistas. Recientemente estuvo hablando con su amiga Lily Pons para su podcast y hablaron obviamente de todo, de amores, de desamores, de giras, pero también de una asignatura pendiente que tiene podcast y hablaron obviamente de todo, de amores, de desamores, de giras, pero también de una asignatura pendiente que tiene familiares. Yo no tenía que ser cantante, yo tenía que ser médico, comentó entre risas, sorprendiendo a sus seguidores con esta faceta poco conocida. Esto fue lo que dijo Shakira. Escuchemos.
4: Sí, me gustaría estudiar medicina, porque la gente que me conoce siempre dicen que soy médica empírica, que me encanta la medicina, siempre estoy como, bueno, como diagnosticando, tú lo que tienes es. Mis amigos siempre vienen de mí y me preguntan, hey, ¿qué hago? Me siento así, ¿qué será lo que me pasa? Y por lo general acierto, porque tengo como un instinto. Yo tenía que ser médico, yo tenía que ser cantante, tenía que ser médico.
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1: 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Quisiera que me complazca con la canción Sueños de Diego Torres, y el oyente de la mejor emisora de Cintereo, Radio Tiempo, todo el tiempo.

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2: La cita de cada mañana por aquí dándole play a tus canciones favoritas. Así la pasamos de bueno, consentidos, escuchando Radio Tiempo todo el tiempo.
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2: Karol G, Faye, Ryan Castro y Andrés Cepeda, estrenos latinos de la semana. Sí, la música latina vuelve a protagonizar una semana cargada de novedades con lanzamientos de algunos de los artistas más reconocidos de la escena internacional. Uno de los estrenos más destacados es el de Karol G, quien presentó su nuevo álbum No Me Arrepiento de Sentir Tanto. El trabajo marca una etapa más íntima y emocional en la carrera del artista y cuenta con colaboraciones internacionales, entre ellas las de Drake, Bruno Mars y Greg González. En su pasada presentación de Toronto, Canadá, incluso interpretó algunos de los temas que hacen parte de esta producción íntima, muy ligada a sus sentimientos, pero también a experiencias que puede contar a través de la música. Karol G, No Me Arrepiento de Sentir Tanto, así se llama su nueva producción. Carolina Giraldo, Karol G, La Bichota, Faye, Ryan Castro y Andrés Cepeda, estrenos latinos de la semana, y te lo comentamos a esta hora y todo el tiempo en tu Radio Tiempo.
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4: Bienvenidos al Entretiempo Radio Tiempo, el momento del mediodía para recargar baterías y para prepararnos para lo que viene en esta siguiente jornada de estudios y de labores en compañía de Radio Tiempo todo el tiempo. Soy Robert Moreno, qué bueno acompañarles, qué bueno estar aquí con ustedes, qué bueno llevarles buena actitud, buena música y todo lo que ustedes se merecen, porque se lo merecen de verdad, lo mejor del mundo, y arrancar la semana juntos en tu Radio Tiempo todo el tiempo. Bienvenidos, es el Entretiempo Radio Tiempo.
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1: Y arranco hablándoles de los resultados de nuestra Liga Colombiana, donde Santa Fe derrotó 2-0 a Boyacá Chicó. Fortaleza también hizo lo mismo, enfrentando al Cúcuta, ganó 2-0, lo que también terminó en el despido, o más bien la renuncia, de su técnico Richard Páez, que dijo, no, yo no voy a seguir en este Cúcuta Deportivo. Bueno, y la directiva también aceptó lo que fue su renuncia. El Tolima le ganó 2-1 Internacional de Bogotá. Pasto cayó frente a Deportivo Cali 0-2. Alianza cayó frente a Bucaramanga 2-3. Jaguares empató junto a Once Caldas con un tremendo golazo de Darwin, que definitivamente, los digo, es el gol de la fecha. Y América, que derrotó 1-0 Atlético Nacional en un partido un poco, creo yo, justo. Creo que al final América aprovechó la acción que tuvo y logró hacer el 1-0.
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1: Y los fans de Camilo están felices porque ha anunciado nuevo álbum y nueva gira, un nuevo tour. Se llama Para Cuando Sean Mayores Tour. Y pues anuncia ya algunas ciudades, algunos países, por ejemplo en Estados Unidos, ya ha anunciado algunas fechas. En Sudamérica también estaría listo ya para presentarse. Ha confirmado también en Bogotá, en México. Y bueno, se espera que se sumen más fechas para este tour de Camilo, que dice, para cuando sean mayores tour, ya quiero que salga el álbum y que vivan el tour tan soñado que estamos armando para la tribu.
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2: Y en el mundo del cine hay que hablar de La Momia 4, y que también prepara la participación de algunos actores originales, como es el caso de Brendan Fraser y Rachel Weisz, para revivir la legendaria aventura de La Momia, que llegaría en octubre, exactamente el 15 de octubre de 2027, aumentando aún más la expectativa entre los seguidores de esta franquicia. Y para seguir hablando de cine, hay que hablar de la foto que posteó Adam Sandler, donde mostró todo el elenco de la película que hemos visto, o de las películas que hemos visto, de Son como niños. Aparece a Salma Hayek, entre otros actores que han formado parte de este proyecto de Son como niños. Esto obviamente emocionó a los fans. Compartió la foto oficial de Son

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1: Y de las noticias insólitas que encontramos, pues es común que de pronto contraten a un DJ para colocar música en medio de una reunión, de una fiesta, un evento familiar o cosas así. Sin embargo, hay un tipo que fue un poco más allá. Él iba a cortar el césped de su jardín y decidió contratar un DJ para que tocara la música mientras él estaba ahí simplemente cortando el césped. Hay niveles de niveles, hay que decirlo. La escena parecía más una pequeña fiesta privada que una tarde de labores en casa. De hecho, el DJ llegó con sus maletas, con todo su equipo, pensando que iba a ser una fiesta un poco pequeña, y se dio cuenta que iba a ser demasiado pequeña, porque solamente le iba a tocar a la persona, al tipo que lo contrató, para poder cortar el césped. Mientras que, pues, imaginamos que él sentía que iba a terminar más rápido o que iba a cortar el césped de mejor forma si tenía un DJ ahí en una fiesta privada. Quizás más de uno lo haría. Sí, yo creo que sí. Son noticias insólitas que te contamos esta hora en este Entretiempo Radio Tiempo.
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1: Hay que hablar de Ricardo Montaner y la tierna felicitación a su pequeña Eva Luna. Y es que Ricardo Montaner celebró el cumpleaños número 29 de su hija con un emotivo post lleno de nostalgia. El cantante compartió tiernas fotografías de la infancia de Eva Luna y recordó una de las etapas más especiales de su vida como papá. Ahí están las fotitos de cuando Eva Luna era muy pequeña y Ricardo estaba ahí obviamente acompañándola. Lo que sí vemos acá es que Ricardo Montaner la sigue viendo como esa pequeñita que tuvo en sus brazos y con la que compartió sus primeros años de vida.
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1: Aunque ahorita hablé del cine, hay que hablar de una estrella y por eso reservo este espacio especial para él, para Bruce Willis, el famoso actor de Duro de Matar, de Sexto Sentido y muchas películas que han estado por ahí acompañando nuestra historia y nuestra vida. Y es que Bruce Willis ha reaparecido y vuelto a conmover a sus seguidores en todo el mundo. Fue visto saliendo de una iglesia en una de las pocas apariciones públicas de los últimos tiempos, un momento que rápidamente generó mensajes de cariño y apoyo en redes sociales. Desde que su familia confirmó que enfrenta un diagnóstico de demencia frontotemporal, Bruce Willis se ha mantenido alejado de la vida pública y disfruta de una rutina más tranquila, acompañado del amor y cuidado de sus seres queridos. Y es así como cada aparición de Bruce Willis se convierte en un momento especial para sus fanáticos, quienes recuerdan toda la trayectoria en el mundo del cine. Eso nos llena de mucha admiración. Bruce Willis reaparece y conmueve al mundo tras meses alejados de las cámaras.
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1: Y definitivamente cuando uno está de malas, está de malas. Y hay que reconocerlo, como quizás le ha pasado a JC Maranao, que es el jugador del Coritiba, porque protagonizó un momento bastante especial en el fútbol brasileño. Él anotó el segundo gol de su equipo ante Chapecoense, corrió eufórico a celebrarlo con la hinchada, saltó las vallas publicitarias y contó con mala suerte que justo detrás había una puerta abierta de un túnel de vestuario y cayó al vacío. Obviamente todos los que estaban ahí en el estadio y sus compañeros, wow, se asustaron, se llevaron las manos a la cabeza y dijeron, uff, ¿qué le pasó? Bueno, la pesadilla no terminó ahí para este jugador, porque mientras todos se tomaban la cabeza preocupados por el tremendo golpe que sufrió, el VAR intervino, revisó la jugada previa y terminó anulando el tanto. Es decir, Maranao se quedó sin gol, adolorido y su equipo sin la ventaja en el marcador. Es que cuando uno está de malas, está de malas. Si usted ha tenido un mal día, este señor también tuvo un mal momento. Esperemos que se recupere y que su equipo, gracias a él, pueda obtener más puntos.
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Una canción de desamor que nos entrega el potrillo Alejandro Fernández. Aquí tenemos al potrillo Alejandro Fernández en esta nueva hora de música. Continuamos al lado de nuestros fieles oyentes que a esta hora van conectando sus emociones a los 97.3. Bueno, verdad que mil gracias a cada oyente que se mantiene ahí fiel, como siempre. Me dice desde cualquier lugar, Jaime, yo sintonizo y escucho mi emisora favorita, Radio Tiempo, todo el tiempo. Dirección y programación de Robert Moreno. A esta hora contigo, Jaime Gómez, @soyjaimegomez, con la dirección y programación de Robert Moreno. Listo, preparadísimo por aquí, darle play a tu canción favorita, a buena música, a buenos éxitos. La vamos a pasar genial, la vamos a pasar muy bien al iniciar esta nueva semana solo en compañía de Radio Tiempo, todo el tiempo.

0: Este dúo nos ha entregado canciones de amor, canciones de desamor, que bueno, también escuchábamos y cantamos a todo pulmón a esta hora y en esta tarde, tarde con alta temperatura en nuestro Sincelejo. Así avanzamos en esta semana. Oye, conocimos hoy la lamentable noticia de ese sismo que se ha presentado en nuestro país y ya se conocen o ya se arrojan las primeras estadísticas lamentables. El presidente de la Esprilla ya confirma 111 muertos y 87 heridos tras el terremoto de magnitud 7,4 que sacudió a Colombia. De la Esprilla decretó desastre nacional para actuar ante el sismo catalogado como el más fuerte de la última década. El epicentro ocurrió en la zona de San José del Palmar, en la región del Chocó, y las ciudades más afectadas son Cali y Pereira. Bueno, ya se conoce el saldo de víctimas. Lamentable, 111 personas se han perdido la vida en este sismo de magnitud 7,4 que sacudió a Colombia, 87 heridos. Estaremos muy pendientes. Hemos dejado publicación ahí en nuestra cuenta de Instagram de las imágenes que conocimos desde las primeras horas de este día con la magnitud que ha dejado este sismo de 7,4 que sacudió a nuestro país. 227, le damos música a tu vida todo el tiempo con Radio Tiempo.
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0: Ahí tenemos a uno de los grandes de la música de nuestro país. Que nos dice Cepeda?
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0: Oye, reacciones de los artistas con relación a este sismo de 7,4 que se ha presentado en nuestro país el día de hoy. J Balvin, por ejemplo, ha dicho, pidió fuerza para toda la gente afectada y aseguró que se moverían de inmediato para brindar apoyo. Maluma expresó su dolor por la tragedia, envió abrazos a las familias de las víctimas y prometió compartir canales oficiales de ayuda humanitaria. Ryan Castro invitó a la unión familiar y a verificar el estado de los seres queridos, poniendo su disposición para sumar esfuerzos. Piso 21, los chicos de Piso 21 ofrecieron sus plataformas digitales para difundir información de emergencia y puntos de apoyo. Otros exponentes, figuras como Andrés Cepeda, Camilo, artistas internacionales también se sumaron a los mensajes de solidaridad pidiendo protección para el país. Hace poco vi también que Fonseca también se sumó a esos artistas que han dejado sus comentarios, sus reacciones con relación a este lamentable sismo de 7,4 registrado en nuestro país el día de hoy. Más música para ti, más adelante Juan Luis Guerra, Luis Fonsi, una canción de Laura Pausini.

0: Oye, una de las canciones que siempre está por ahí opcional fin de semana para llegar al primer lugar del conteo de las 21 y casa de Radio Tiempo. Ahí tenemos a Laura Pausini con eso que se llama Mariposa Technicolor. Oye, ¿sí sabías que Shakira hace poco en una entrevista dijo que en algún momento quería dedicarse a la medicina? Ser profesional de la medicina. Escuchemos qué dijo Shakira. ¿Qué dijo nuestra Shakira con relación a esto que compartió hace poco en una reciente entrevista?
1: Sí, me gustaría estudiar medicina, porque la gente que me conoce siempre dicen que soy médica empírica, porque me encanta la medicina, siempre estoy como, bueno, como diagnosticando. Tú lo que tienes es esto. Mis amigos siempre vienen de mí y me preguntan, hey, ¿qué hago? Me siento así, ¿qué será lo que me pasa? Y por lo general acierto, porque tengo como un instinto. Yo tenía que ser médico. Yo tenía que ser cantante, yo tenía que ser médico.
0: Bueno, eso dijo Shakira, no tenía que ser cantante, pero lo has hecho muy bien, Shakira. Lo has hecho muy bien, Shakira, de verdad que has dejado y estás dejando el nombre de nuestro país muy, pero muy en alto con tus canciones, con tu exitosa carrera. Pero bueno, eso dijo, eso expresó Shakira hace poco y también te lo contamos a esta hora en compañía de mi emisora, tu emisora favorita.

Tomémonos un tinto. 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

0: Cristian, ¿no?
1: Suena muy rico.
2: Oye, una de las canciones del momento, esta que nos entrega Emil Rusev, se llama Así es rico, va uno a ver y ve. Es el título de esta canción. Oye, otra de las preocupaciones de nuestro país tiene que ver con la accidentalidad que se ha registrado últimamente. La accidentalidad vial en Colombia sigue en aumento en lo ocurrido de 2026, en lo que va este 2026. 4.079 personas han fallecido en las vías, cerca de 19 víctimas cada día según la Policía Nacional. A corte de abril, la Agencia Nacional de Seguridad Vial registraba 3.019 fallecidos, un 19,4% más que en el mismo periodo de 2025. Entre las principales causas señaladas están vehículos sin la revisión técnico-mecánica vigente, personas que conducen sin licencia, incumplimiento de las normas de tránsito, como pasarse semáforos en rojo, falta de respeto por las cebras y otros espacios peatonales. Además, la policía ha impuesto más de 198.000 comparendos por infracciones de tránsito. En resumen, la mortalidad en las carreteras colombianas está creciendo y las autoridades atribuyen buena parte del problema al incumplimiento de las normas y a las malas condiciones o falta de revisión en algunos vehículos, y se suma también a esto muchas veces el mal estado de las vías en nuestro país. Bueno, ahí les dejo este dato también preocupante. La accidentalidad vial en Colombia sigue en aumento en lo que va de este 2026. 4.079 personas han fallecido en las vías de nuestro país. Simplemente lo cuento a esta hora en compañía de mi emisora, tu emisora favorita.

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2: ¡Azones! Oye, hablemos un poco de la jornada. Jornada que 4. Ya les digo por acá, jornada 4-19. Sí, jornada 4-19 del fútbol profesional colombiano. ¿Cómo le fue a los diferentes equipos en nuestro país? Por allá el día sábado se enfrentó Santa Fe 2, Boyacá Chico 0. El día sábado se enfrentó Fortaleza 2, Cúcuta 0. El día sábado se enfrentó también Tolima 2, Internacional de Bogotá 1. El día sábado se enfrentó Pasto 0, Deportivo Cali 2. El día ayer, ¿quién se enfrentó? Alianza 2, Bucaramanga 3. El día ayer se enfrentó Jaguares 1, Once Caldas 1. El día ayer se enfrentó América 1, que va de líder, ¿cierto? Va de líder América. El día ayer América 1, Atlético Nacional 0. Bueno, así se mueve todo esto del fútbol profesional en nuestro país. Así se mueve el fútbol profesional colombiano en esa fecha reciente 4-19. Y lo que pasa ahí en el fútbol profesional colombiano. También te lo cuento a esta hora en compañía de Radio Tiempo, todo el tiempo.

Canción de Andrés Cava se llama Bonita, seguramente es de tu favorita, sí. Seguramente es una canción que hace parte de tu playlist y bueno, también la escuchas a esta hora y en este lunes, en este inicio de semana en compañía de Radio Tiempo Todo el Tiempo, ya que se comenta en nuestro departamento de Sucre, el puente sobre el arroyo Pichilín, la principal vía de acceso al aeropuerto Golfo de Morrosquillo en Tolú, será intervenido con trabajos de mantenimiento tras las denuncias de la comunidad por su mal estado. El alcalde envió un equipo de herreros para revisar la estructura y definir la hoja de ruta. Aunque ya avanzan estas gestiones, todavía no hay una fecha definida para iniciar los trabajos. Paralelamente, la Alcaldía de Tolú y la Aeronáutica Civil trabajan en los diseños de un nuevo puente, en concreto que reemplazaría la estructura actual. La administración también ha solicitado apoyo y recursos a quienes quieran sumarse a la recuperación de este punto clave para habitantes y turistas que llegan al municipio. Bueno, ahí está. Es comentado, es tendencia y también te lo cuento en compañía de los 97.3. Tiempo de más música, tiempo de cantar con el gran Manuel Turizo Monteriano, muy internacional, la canción Quiéreme Mientras Se Pueda.

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En compañía de los 97.3 y cantando en este día lunes también con Cani García, la canción DPM. Tenemos a Cani García. Oiga, dato de película, a esta hora les cuento que Jim Carrey viajará al futuro con los supersónicos. ¿Quién se vio por ahí los supersónicos? ¿Quién se acuerda de los supersónicos? Bueno, Warner Bros. Prepara una nueva adaptación de la clásica franquicia de ciencia ficción y el actor sería el encargado de encabezar el proyecto. La película traerá de regreso a la icónica familia conocida por sus autos voladores, robots y su divertida visión del futuro. Y sí que sí visionaron el futuro como lo vivimos en muchas cosas hoy día. Aunque el proyecto está en desarrollo, los primeros reportes señalan que Carrey se encuentra vinculado para interpretar a George. Jim Carrey viajará al futuro con los supersónicos. Esperemos que esté por ahí Robotina también, ¿cierto? 3:34, el dato de película que te cuento a esta hora mientras escuchamos una canción de Juanes. Estuvo Juanes cumpliendo un año más de vida. Digamos publicación también ahí en redes sociales. Facebook, Radio Tiempo Sin Celejo 97.3. Instagram, ahí estamos como @radiotiempo973. ¿Cómo dice Juanes?

Bueno, tiempo de saludos a los oyentes que van reportando la sintonía. Oiga, a esta hora un saludo para el grupo Se Habla Mucho, Se Hace Poco, ¿cierto? Se Habla Mucho, Se Hace Poco de parte de Juan Felipe. Juan Felipe, nuestro compañero por acá del SENA, que siempre está ahí conectando sus emociones a los 97.3. Oiga, el grupo Se Habla Mucho, Se Hace Poco de parte de Juan Felipe. Un saludo bien especial por aquí escuchando buena música, Radio Tiempo, escuchando a Juanes con eso que se llama Gato. Y bueno, la música continúa. Esto no se detiene. Maná de México, Chayá, música de Angel.

Conectando tus emociones a los 97.3 de Radio Tiempo. Oiga, les cuento que Jesse Uribe y Paola Jara llevarán su exitoso proyecto Despecho a dos voces por primera vez al Movistar Arena de Bogotá. ¿Cuándo va a ser eso? El 20 de diciembre. El concierto reunirá sus principales éxitos y las canciones de su álbum de 11 temas, reconocido por Billboard Latin y Billboard Colombia como uno de los lanzamientos destacados de la música regional colombiana en este 2026. El evento será además el cierre en Colombia de su gira internacional, que pasó por varias ciudades de Europa y ayudó a fortalecer la presencia del regional colombiano en otros países. Jesse Uribe y Paola Jara llevarán su exitoso proyecto Despecho a dos voces por primera vez al Movistar Arena de Bogotá el 20 de diciembre. Puedes ampliar esta información o enterarte de otras ingresando también a través de la web www.radiotiempo.co.

0: Oiga, hoy día un poco alejado de los medios, de los escenarios. Aquí tenemos a Enrique Iglesias, ¿Dónde está en corazón?, una de tus canciones favoritas. Muy exitosas las canciones también de Enrique Iglesias. Bueno, aquí lo tenemos para iniciar esta semana en compañía de Radio Tiempo Todo el Tiempo. Dirección y programación de Robert Moreno. Hasta este punto contigo, Jaime Gómez, arroba soy Jaime Gómez. Más adelante llega para acompañarte una voz de Radio Tiempo. Estará contigo Rafa Álvarez. Finalizamos estos 60 minutos con Fonseca y eso que se llama El Arroyito.
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0: Cani García, demasiado bueno. Qué buen tema a esta hora para seguir disfrutando de la tarde a través de Radio Tiempo 97.3, la emisora que consiente y enamora a Colombia. Un artista que quiere mucho a nuestro país y que ha estado también de gira por estos días. Un país que hoy sigue luchando por esta situación que se ha presentado en las primeras horas de la mañana del lunes. Un temblor de tierra, un terremoto en diferentes puntos de Colombia. También una situación que luta a muchas familias de nuestro país. Un abrazo fraterno para todas las personas que en este momento están pasando por esta difícil situación en Colombia, en diferentes puntos de este lindo país que necesita unidad y que en este momento, pues también pidiéndole mucho a Dios en oración por todos los que han fallecido, por los desaparecidos, por los damnificados, por los heridos y por una unidad mayor de Colombia. Un día bastante difícil. Hay otros países también que han sido sacudidos por este movimiento telúrico, uno de los más altos en los últimos 10 años en Colombia. Pereira, Manizales, Cali, Bogotá, incluso acá en Sincelejo, pues en las primeras horas también se reportaban algunas infraestructuras dañadas y averiadas por este fuerte sismo que hoy sacudió a nuestro país. Enhorabuena para los colombianos también, que somos unidos. Enhorabuena para los colombianos que tenemos mucha fe. Esa unidad tenemos que hacerla sentir valer en este momento y en oración, pues en cada momento por estas difíciles situaciones que se presentan. La fuerza de la naturaleza. Contra eso sí no se puede luchar ni pelear. Hay que estar siempre, pues ahí atentos a cualquier situación. Un abrazo fraterno para todo el país, realmente pasando un momento difícil. Dirección artística de Robert Moreno, Rafa Álvarez, una voz Radio Tiempo, lunes 10 de agosto, un lunes que quedará en la historia como una jornada bastante dura, difícil y triste para Colombia. Hace más o menos un mes atrás, más de un mes, también nuestro vecino país venezolano fue sacudido por un doble terremoto que hasta el momento, pues, son muchas las víctimas mortales de esta situación. Y hoy, 10 de agosto, a Colombia llega también esta triste noticia y esta situación bastante lamentable que debemos sacar adelante los colombianos muy unidos. Son las 4:07 minutos. Aquí estamos dándole play a tus canciones favoritas en Radio Tiempo todo el tiempo.
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1: Oiga, se cumplió parte de la fecha del fútbol profesional colombiano este fin de semana. Buenos juegos. El América de Cali ayer venció 1-0 al Atlético Nacional. Jaime, ¿usted alcanzó a ver el juego? Buen juego, buen juego, Jaime. 1-0 en Cali, más de 20. Sí, señor. Va de líder el América de Cali. Más de 20.000 hinchas del América llegaron al Pascual Guerrero anoche, pues después de un divorcio que tenía la hinchada del América de Cali con la Mechita. Más de 20.000 hinchas, 1-0 fue el resultado de un partido bastante entretenido, bastante movido. Me decía Jaime, pues sí, el América de Cali es líder en este momento, tiene 12 puntos de 12 posibles y hasta el momento, Jaime, no le han marcado gol al América de Cali. No le han marcado, sí, van 4 juegos y no le han marcado gol. Tienen una nómina bastante atractiva, pero bueno, Jaime, usted sabe que no es como comienza, sino como termina. Sí, señor. Jaime dice que engordando el pavo. No es como comienza, sino como termina. Pero bueno, nos ilusionamos, los hinchas del América. Jaime, vale la pena ilusionarnos desde hace mucho tiempo que no llega un campeonato por ahí. Entonces, pues sí, muy entretenida la fecha del fútbol profesional colombiano. Y obviamente, pues uno de los juegos más importantes, el clásico entre los caleños y los paisas. 1-0 al final de Guzmán, un gol a pase del sucreño, del deportista de Toluviejo, Rafa Carrascal. Ahí está Jaime con la bubucela humana. 4-11, sí, el fútbol profesional colombiano también es noticia en

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1: Oiga, hay datos de cine. Por aquí estaba viendo Jaime que hay una posibilidad de que Jim Carrey, ¿se acuerda usted de Jim Carrey, Jaime? El de la máscara. El de Hollywood, que siempre ha hecho protagonista a la comedia. Una película que yo me vi hace mucho tiempo, Jaime, con Jim Carrey, el Ex Ventura. Se me había escapado, sí, se me había escapado. Ex Ventura, ¿se lo vio? Esa, Ex Ventura, sí señor. Y la máscara protagonizó. Bueno, les hablo de el señor Jim Carrey porque está latente ya la producción con Warner Bros. Para ser protagonista, uno de los protagonistas de los supersónicos. ¿Usted se acuerda de los supersónicos, Jaime? Super, Ultra, Lucero, Cometín y Robotina. Se viene para mediados del 2027. Hanna-Barbera, vea cómo me recuerdo hasta el día de hoy, Jaime. Hanna-Barbera era la productora, ¿cierto? Hanna-Barbera era la productora de este, uno de los cómics más importantes que se adelantó al futuro. Jaime, mire, para esa época no existían ni teléfonos móviles, ni computadoras, ni nada. Y ellos, ni videollamada, nada. Usted se puede ver hoy en día los supersónicos y ahí encuentra de todo eso. ¿Cómo se adelantaron al futuro y cómo predijeron todo? Bueno, el señor Jim Carrey podría ser uno de los protagónicos de estos supersónicos versión 2026 con Warner Bros. Recordemos su productora, Hanna Barbera. Sería bacano, sería bueno ver a Jim Carrey también en un protagónico como este, uno de los grandes exponentes de la comedia en Hollywood. Jim Carrey se monta también en el cine, en la comedia, y podía estar protagonizando esta entrega de los supersónicos con Super, Ultra, Lucero, Cometín y Robotina. Esa Robotina también ha sido un personaje muy bacano, Jaime, ¿verdad? Excelente, lo que hoy en día son los humanoides de Elon Musk. Bueno, ahí está el cine también, que es noticia a esta hora, y te lo comentamos todo el tiempo en tu Radio Tiempo.
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0: corazón partido. Así quedó Alejandro Sanz a finales del 2025 con el corazón partido, pero para este 2026 nuevamente Stephanie Cayo le abrió las puertas al amor. Candela Márquez, su ex novia, hoy tuvieron algunos inconvenientes y eso le hizo pasar un fin de año a Alejandro Sanz bastante alicaído. Pero este 2026 llegó con fuerza el amor y la peruana realmente ha estado muy bien con él, tanto que le ha acompañado en sus presentaciones. Alejandro Sanz, a comienzos de este año, por allá en enero, se hizo el lanzamiento, el estreno de su serie Cuando Nadie Me Ve, una serie que muestra su producción, pues aparte de su vida, no solamente artística, sino esa vida íntima del artista Alejandro Sanz, incluso pues momentos difíciles que le hicieron pensar que podría retirarse de la música. Sus inicios también, cuando su mamá bromeaba y decía pues que no creería que él llegaría tan lejos en la música, eso y mucho más. Son tres episodios los que tiene Alejandro Sanz en esta docuserie documental, se llama Cuando Nadie Me Ve, un artista
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0: 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Y nos pertenece. Aquí está Alejandro Sanz con el corazón partido en Radio Tiempo todo el tiempo.
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2: Una tarde de lunes, el tiempo de luna, a través de Radio Tiempo 973. Así vamos, muchos a esta hora despidiendo jornada laboral, muchos a esta hora ya casi finalizando sus actividades. Eso sí, escuchando Radio Tiempo 973. Esta tarde, 33 grados centígrados en la ciudad de Sincelejo. Por aquí me está diciendo la infografía del clima en nuestra ciudad, que después de las 6 de la tarde pueda que lleguen las lluvias, acompañadas de estas lluvias por tormenta eléctrica. 23% de probabilidades que puedan llegar las precipitaciones, o sea, las lluvias, a gran parte de la ciudad y también el resto del departamento. 6 de la tarde, la temperatura mínima hoy será 26, y lo que resta de este lunes, de 26 grados centígrados, y a esta hora tenemos unos 33, 34 grados centígrados en la capital del departamento de Sucre. Aquí estamos en Tiempo de Luna, dirección artística de Robert Moreno, Rafa Álvarez, una voz Radio Tiempo. 10 días de este mes de agosto, octavo mes de este 2026. Aquí estamos. Recuerda que también nos puedes dejar por aquí un mensaje a través del WhatsApp 321-5077-973. Nos dejas tu mensaje, los que están conectados con Radio Tiempo al salir de su trabajo, en casa, donde se encuentren escuchando Radio Tiempo en esta edición de lunes de Tiempo de Luna.

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0: Nicky Jam con Wisin en esta canción. Si tú la ves. 5:21, así va esta tarde de lunes. Esta nueva semana, 10 días de este mes de agosto. Por aquí dándole play a tus canciones favoritas. Te acompañamos en Tiempo de Luna de Radio Tiempo.
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0: El ser humano es biológicamente un ser gremial. Nuestra salud física y emocional está profundamente atada a la calidad de nuestras conexiones. Esto se los digo porque hay por estos días un estudio que hacen especialistas que señalan que la falta de relaciones profundas es la epidemia invisible a la que nos estamos enfrentando en pleno siglo XXI. La falta de relaciones profundas, face to face. Esas que en otrora pues nos hacían pasar buenos momentos, reunión con la familia, en el patio de la casa, en la sala, en la terraza, un fin de semana, hablando, comentando cosas, contando historias, de todo un poco, ¿eh? Es lo que realmente hoy nos hace mucha falta. Sí, por eso estos especialistas a través de estudios señalan que la falta de relaciones profundas es la epidemia, diría yo que una pandemia invisible a la que nos enfrentamos en pleno siglo XXI. Vivimos en el momento histórico con mayor tecnología de comunicación en el planeta. Paradójicamente, la sensación es aislamiento y soledad. No deja de crecer todo esto en las grandes ciudades y en cualquier lugar, diría yo. Frente a este fenómeno, la ciencia y los expertos en bienestar han puesto el foco en un concepto urgente, la salud social. Lejos de entenderse únicamente como la cantidad de amigos en redes sociales o la frecuencia con la que se asiste a eventos, la salud social se define como la capacidad de construir, mantener y nutrir relaciones recíprocas, seguras y significativas con nuestro entorno. Diversos estudios globales en longevidad confirman que el sentido de pertenencia y los vínculos afectivos sólidos actúan como un escudo biológico protector contra el estrés crónico, la ansiedad y el deterioro cognitivo en relación a la salud mental. En un mundo que suele premiar el aislamiento productivo, recordar que somos seres sociales y que el bienestar es un asunto compartido, se convierte todo esto en un acto de autocuidado más revolucionario de la actualidad. Los especialistas preocupados en todo esto, pues, simplemente invitan a las personas a unirse más, a estar más proactivos, pero de manera presencial, no solamente a través de redes ni conectividad. Aquí el tema y el asunto es precisamente lo presencial. Por eso les decía, el ser humano es biológicamente un ser ¿qué? Social, gremial. Nuestra salud física y emocional está profundamente atada a la calidad de nuestras conexiones y se urge precisamente volver a retomar esos espacios del poder compartir con los amigos, con la familia, en momentos especiales. Y esa calidad de tiempo también que nosotros llamamos, es importante que se pueda compartir de manera presencial. Incluso cuando se hace de manera presencial en reuniones familiares, cumpleaños, reuniones sociales, ágape y todo el cuento, usted ve a mucha gente interactuando con sus dispositivos móviles. Eso tampoco funciona de esa manera, ¿eh? Así que es precisamente una gran preocupación y los especialistas señalan que la falta de relaciones profundas es la epidemia invisible a la que nos enfrentamos en pleno siglo XXI. Y te lo comentamos a esta hora y todo el tiempo en tu Radio Tiempo.
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1: Aquí estamos en Tiempo de Luna de Radio Tiempo 973. La verdad, pues ha sido una jornada bastante difícil para Colombia, una jornada para pues pedirle mucho a Dios, pedir que nos permita estar más unidos que nunca. Son bastante fuertes, duras las imágenes que cada vez están apareciendo a través de las noticias, las imágenes de redes sociales, todo lo ocurrido hoy en diferentes puntos de Colombia, especialmente pues en el eje cafetero, en Cali, en Bogotá, en Pereira. Bueno, en fin, la verdad pues es bastante duro, ¿no? Hace más de un mes atrás nuestros hermanos venezolanos estaban pasando también por este momento. Hoy la naturaleza con su fuerza llega a esta parte de nuestro país. Y bueno, es solo pedirle mucho a Dios y entre todos unidos. Realmente sabemos que somos un pueblo unido, un pueblo que siempre está de la mano con Dios. Y esperemos pues que esto se pueda revertir. Es complejo el hecho de estar también a través de los escombros de la destrucción que ha dejado este terremoto devastador en nuestro país. Pero bueno, ahí estamos siempre con mucha fe. Aquí les tengo precisamente una oración que me encontré, que quiero compartirla con ustedes y me acompañan también desde el silencio de su corazón, pidiéndole mucho a Dios, porque realmente la fe es importante en un momento como este. Hoy oramos por ti, Colombia. Dios bendiga y proteja y sostenga a nuestro país. Hoy, Señor, ponemos a Colombia en tus manos. Abraza con tu presencia a cada persona que en este momento siente miedo, angustia o incertidumbre. Quédate, Señor, junto a quienes están heridos, junto a quienes han perdido su hogar y junto a cada familia que hoy espera con el corazón en la mano noticias de sus seres queridos. Señor, sé refugio para quienes no tienen dónde refugiarse, sé calma para quienes están temblando de miedo, sé fortaleza para quienes sienten que ya no pueden más y esperanza también para quienes hoy están viviendo uno de los momentos más difíciles de sus vidas. Que después del miedo llegue la calma, después de la oscuridad aparezca la esperanza y que aún en medio de esta prueba, de esta tribulación, nuestro país recuerde que no está solo. Hoy oramos por Colombia. Señor, te colocamos a nuestro país en tus manos. Hay que orar mucho, hay que confiar mucho en Dios. Son momentos difíciles que llegan cuando aparece todo esto. Y también en la unidad está la esperanza y en la fe también la fortaleza de poder salir adelante a tiempos difíciles. Oramos por Colombia entera. Momentos difíciles, duros que estamos viviendo los colombianos. Y estamos con todas esas personas desde la distancia también. Mucha fortaleza también. De pronto hay muchas personas acá en Sincelejo que tienen familiares, parientes, amigos en esta situación. Incluso pues acá se sintió en algunos puntos de la ciudad esa sacudida de la tierra, ese terremoto, uno de los más impactantes en estos últimos tiempos, quizás 10 años, una década entera, para que llegara nuevamente una situación como esta. Oramos por Colombia. 5:38 p.m, escuchas Radio Tiempo todo el tiempo.
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0: muchachos de Morat hicieron esta versión de Tu cárcel de los Bukis, canción que escribió Marco Antonio Solís en el año de 1986. Ya por ahí los Enanitos Verdes le habían hecho una versión también muy bacana, y esta versión, este cover, en este 2026 ocupó por muchas semanas, más de un mes estuvo en lo más alto del conteo de 20 únicas en Radio Tiempo Sincelejo. Y a esta hora, los Morat con Tu cárcel en Tiempo de Luna de Radio Tiempo.
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0: Así va el tiempo de Luna de este lunes, 5 de la tarde, 50 minutos. Me encontré por aquí una historia muy bonita, esas historias que realmente vale la pena compartir. La historia de una chica que nació en una cárcel en Estados Unidos y ahora estudia Derecho en Harvard. Nació en una cárcel de Texas y después de todo este tiempo logró ser aceptada en Harvard tras graduarse como la mejor estudiante de su clase. Es la historia de una chica, pues, que se llama Aurora Sky Costner. Nació hace 21 años esta muchachita en la cárcel del condado de Galveston. Su madre se encontraba privada de la libertad cuando dio a luz. Aurora creció en el área de Montgomery County en Texas. Su infancia no estuvo obviamente pues marcada por vivir tras las rejas, sino que por crecer junto a su papá y enfrentar las circunstancias familiares que rodearon su nacimiento. Desde pequeñita comenzó a destacarse académicamente. Los profesores incluso pues notaron que tenía una enorme capacidad para aprender y que además era una lectora voraz. Apasionada por la lectura, la señorita Aurora Sky Costner. Cuando Aurora estaba en la escuela primaria, fue vinculada al Project Mentor, un programa del distrito escolar que conecta estudiantes con adultos de la comunidad para brindarles orientación y apoyo. ¿Verdad? Ahí conoció a alguien que se llama Mona Hamby. Cuando Hamby recibió inicialmente información sobre Aurora, supo que era una niña inteligente, brillante. La relación terminó convirtiéndose en una especie de acompañamiento durante diferentes etapas de su crecimiento. Hamby estuvo presente en experiencias cotidianas que para otros niños podían parecer normales, pero para Aurora eran importantes. Entre ellas, su primera visita a un salón de belleza, citas relacionadas con salud, campamentos de verano y otros momentos de su adolescencia. Esta chica, Aurora, se convierte en este momento en una historia de resiliencia, en una historia de perseverancia y además pues de mucha pasión por lo que le gusta hacer, la educación. Una lectora voraz, Aurora, y ha sido recibida, admitida en la Universidad de Harvard. ¿Sí? Se graduó como una de las mejores estudiantes de su clase y en este momento pues esta es una de esas historias muy bonitas para poder compartir. Estudia Derecho en la Universidad de Harvard. Mire todo lo que pasó: su nacimiento en una cárcel, problemas con el tema de la prisión para su mamá, creció al lado de su papá, y bueno, a través de la educación, que fue el pilar fundamental para su crecimiento, hoy en día se siente muy feliz y muy apasionada por lo que hace. El estudio, la historia de Aurora Sky Costner. Hace 21 años nació esta chica en la cárcel del condado de Galveston. Su mamá pues se encontraba privada de la libertad cuando dio a luz y obviamente pues vivió toda su formación desde muy pequeñita al lado de su papá, y así es la historia de esta chica que le compartimos a esta hora en Tiempo de Luna a nuestros oyentes. Solo aquí en tu Radio Tiempo.
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0: Mara de México también está por acá esta tarde acompañándonos en Tiempo de Luna. Mariposa Traicionera, 6 de la tarde, 11 minutos. Los artistas colombianos también se han manifestado a través de redes sociales dejando sus mensajes de aliento, de apoyo en este momento difícil que vive nuestro país. J Balvin, mucha fuerza con esta situación del temblor en Colombia, fuerza para toda su gente y familia que están afectados. Vamos a movernos de una para ayudar la situación. Fue lo que dejó por aquí J Balvin. Maluma también. Qué dolor todo lo que está pasando en Colombia. Un abrazo al alma a todos los familiares de las víctimas y aquí estamos puestos para ayudar. Más adelante subiremos formas de ayuda para las personas más necesitadas. Vamos Colombia, ahora sí que necesitamos sea una fuerza y sea la unión, dijo Maluma en esta publicación, pues que han dejado algunos de los artistas colombianos con relación a esta difícil situación que está viviendo Colombia en este momento. Aquí estamos en Tiempo de Luna. Un abrazo fraterno para todos los colombianos, hombre. Este momento bastante complejo, bastante difícil, y en oración estamos, por nuestro país y por todo lo que está ocurriendo con todas esas personas pues afectadas. Ya hay muchas cifras también de personas fallecidas, desaparecidas y heridos. Fuerza Colombia. Son las 6:12 minutos, aquí estamos en Tiempo de Luna.
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0: Así vamos en tiempo de luna de este lunes por la tarde. Muchos despidiendo jornada, actividad, muchos ya preparándose para llegar a casa, para encontrarse con la familia en el hogar, con los hijos, con la esposa, con el esposo, a tener un sueño reparador, descanso, merecido descanso después de toda la jornada de hoy, ¿verdad?
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0: Bueno, es tendencia también el tema ocurrido hoy acá en Colombia, lastimosamente, pues estamos viviendo momentos bastante duros los colombianos y hay muchas personas alrededor del mundo que siguen manifestando ese mensaje de apoyo y de aliento también para con nuestro país. El equipo donde juega Lucho Díaz, el Bayern Múnich, también ha manifestado a través de redes sociales esa solidaridad. Dice, enviamos toda nuestra fuerza y solidaridad a Colombia y a toda nuestra familia en la región afectada por los sismos. Hoy estamos con ustedes, Colombia, dice el Fútbol Club Bayern desde Alemania. Shakira también ha sido otra de las artistas que se ha manifestado a través de redes sociales. La cantante colombiana Shakira se pronunció sobre el fuerte movimiento telúrico registrado este lunes en diferentes zonas de Colombia y envió un mensaje de solidaridad a las familias afectadas. A través de sus redes sociales, la artista manifestó su preocupación por quienes vivieron momentos de angustia durante el sismo y destacó la unión de los colombianos en medio de la emergencia. Shakira también hizo un llamado a la ciudadanía a mantenerse atenta a las indicaciones de las autoridades, estar dispuesta a ayudar a quienes lo necesitan. Toda mi fuerza y mi amor por mi tierra, expresó la cantante barranquillera. Y a propósito, a través, bueno, después del sismo ocurrido acá en Colombia, aumentó la actividad del volcán Puracé y está cayendo ceniza sobre Popayán. Una de las también noticias que llega después de esta situación que hemos vivido hoy acá en Colombia. También en redes sociales siguen manifestándose videos, se siguen proyectando videos de lo ocurrido en diferentes puntos en Colombia con relación a los momentos tensionantes, angustiantes que se vivieron en Colombia. 4 minutos fue el tiempo que tardó este movimiento telúrico, este temblor de tierra en Colombia. 4 minutos que parecen eternos, 4 minutos que parecen interminables. 7.4 en la escala de Richter fue este terremoto que hoy sacudió a gran parte de nuestro país y que incluso acá en la ciudad de Sincelejo, el departamento de Sucre, se pudo sentir en algunos lugares de manera intensa. Y así está la situación hoy en Colombia. Son las 6 de la tarde, 25 minutos, tiempo de luna de Radio Tiempo.
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0: Se llama Los Consejos, canción que hace Gracie, la colombiana. Aquí estamos en Tiempo de Luna. De vez en cuando duelen, ¿eh? 6:35.
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0: Con relación al tema hoy en nuestro país, el tema del movimiento telúrico, el terremoto que sacudió hoy a Colombia en diferentes puntos, gran parte del territorio pues se sintió este terremoto. Colombia está ubicada en el Cinturón del Fuego del Pacífico. Sí, nuestro país hace parte del Cinturón del Fuego del Pacífico, una franja de más de 40.000 kilómetros donde ocurre cerca del 90% de los terremotos del mundo y se concentra la mayor actividad volcánica del planeta. Colombia está ubicada en una zona de alta actividad tectónica debido al choque de las placas Nazca, Suramericana y del Caribe. Los expertos recuerdan que los terremotos no se pueden predecir, por lo que la prevención, los planes de emergencia y las construcciones sismo resistente son clave para proteger vidas. Colombia está ubicada en el Cinturón del Fuego del Pacífico, donde ocurren el 90% de los terremotos del mundo. Lo comentamos a esta hora y todo el tiempo en tu Radio Tiempo.
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0: donde quiera que estés. Santi Cruz, el pasado mes de julio se hizo el lanzamiento de esta canción, la canción Donde Quiera Que Estés, del artista ibaguereño, del artista Radio Tiempo. Es el primer sencillo de su álbum Fragmento y se estrenó, coincidencialmente, se estrenó con la fecha de que su papá habría cumplido 75 años. Sí, esta canción funciona como un diálogo íntimo y un ejercicio de reconciliación con su padre, quien falleció en diciembre del 2002.
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0: Una letra muy bonita,
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0: En el mes de julio 21, su papá cumpliría 75 años de edad.
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0: Qué bonita canción, Donde Quiera Que Estés, así de sencillo. Una canción que trata sobre los detalles cotidianos que no se pudieron compartir, las noticias no contadas y cómo el recuerdo sirve de puente para todo esto. Una canción que a esta hora la disfrutas por aquí en Tiempo de Luna, solo en tu Radio Tiempo.

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